0: situación de emergencia o de desastre natural. Insisto, esta es la hora de salvar vida, que de este infortunio vamos a salir unidos.
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0: Este es para acá, papá. Quédate aquí, papá. Quédate aquí. Ahí, Magui, agarra a los niños y otra niña más. Vente, mami, vente.
1: Somos tres ahí.
0: Somos tres. ¿Son hermanos? ¿Ustedes?
1: Sí, somos tres.
2: Al chavismo afronta uno.

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1: 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Un momento importante de la liga, pero hoy soy aquí con mi compañero bien normal, ¿no?
0: Bueno, quin detall, ¿no?
2: Sí, exacte.
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1: No podria ser en un barco y no soy en un barco.
2: Sí.
1: Y después también luego Mister Abeloa, ha dicho soy cuatro delantero de Madrid, no sé pas. Sí. Yo creo que Haaland es primer delantero, yo cuarto, veremos.
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1: Sí. Sobre todo intentaremos ser aislados de noticias de 3-4 clasificado para la UEFA.
2: No entes res.
1: Es una noticia muy importante, somos muy atentos en el Mundial.
2: Gracias, Kylian.
1: Hola.
2: 2:15.

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1: 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Amenazo a minifundistes, grupos paramilitares armados. La gente ya no quiere vivir en esos territorios porque es difícil por temas de seguridad. Vendo barato, aparecen de la nada gente que quiere comprar y después aparecen estas multinacionales, compran todos, ya se convierten en latifundios y ahí pueden desarrollar su actividad.
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1: El fenómeno de la llegada de esto, lo que hace es que había una multiplicidad de actividades agrícolas que se daban en la zona y había un intercambio entre todas las personas que concurrían o vivían en esas veredas. Con este fenómeno, lo que está sucediendo es eso, un paisaje homogéneo, unos árboles que no son autóctonos, sino que es un híbrido que en Colombia no se come un solo aguacate de esa zona.
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1: Los niños están con sarpullidos o piquiñas en la piel justo en días donde hay fumigación, irritación en los ojos, malestares de respiración muy frecuentes, como ese tipo. Entonces ahí alzamos la voz un poco y vamos a las secretarías de salud de los municipios y lastimosamente el sistema de salud colombiano o de investigación más bien no intentan ir un poco más allá y de entender.
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1: Drenen l'aigua del subsuelo para que los aguacates no se les pudra la raíz. Entonces hacen una serie de toboganes en la montaña para que el agua salga. Provoca un fenómeno de erosión bastante grande y un fenómeno de secado del agua. Y entonces el agua llueve y las quebradas se llenan de agua, pero cuando hay verano hay muy poca agua.
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3: Lo que más cuesta es lo que más alegría te da siempre. Creo que hemos hecho un partido bastante completo, creo que por momentos ellos nos han apretado mucho, ellos jugaban con la ilusión de forzar el quinto partido, pero creo que es para estar orgulloso, pero no solamente de este partido, de la eliminatoria, de la Liga en general. Creo que hemos sido justo campeones y volvemos a...

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1: Puede reavivarse en cualquier momento, además ahora que vamos hacia el centro del día y habrá más calor, pues es que es una incertidumbre total. O sea, ahora...

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3: Estamos. Pues nos avisáis vosotros.
4: Cuando apague...
0: Penseu que estan en una esplanada.
3: Soy Juanjo Serrano, técnico de Protección Civil en el incendio de Tamarite de la Litera. A lo largo de la tarde de hoy, la situación en cuanto a los trabajos para proteger a los bienes y a las personas de este incendio forestal se han centrado en mantener los tres núcleos urbanos que están desalojados. Las personas desalojadas se encuentran todas bien y realojadas en diversos polideportivos de la localidad de Monzón y de Peralta. A lo largo de la tarde lo que se prevé es que, si la evolución es favorable, se valorará la vuelta a uno de esos núcleos urbanos donde las previsiones son mejores, más favorables. Por otro lado, tenemos algún corte de suministro eléctrico en alguna pequeña pedanía que estamos intentando solventar con las proveedoras de energía eléctrica durante esta tarde. Y ahora va a comentar las cuestiones de la extinción del incendio forestal mi compañera. ¿Nos puede decir que van a regresar a casa? No sabemos todavía si van a regresar. Lo valoraremos esta tarde. Y seguramente puede que sea Calasanz.
5: ¿Y qué pedanía es la que dices que ha perdido, o sea, que no tiene electricidad?
3: Creo que es Azanui. Azanui tiene problemas de suministro eléctrico.
5: ¿No se puede entrar por la proximidad del fuego, por las carreteras? ¿Qué dificultaría la vuelta a casa de las personas evacuadas?
3: Sobre todo es el riesgo que hay de reproducciones. Hay un perímetro muy grande, mucha zona afectada, y entonces muchas de las carreteras que entran o salen de esos núcleos urbanos son todavía peligrosas.
6: Vale. Mi nombre es Cristina Lafragueta, soy la directora técnica de extinción, y bueno, pues decir que a lo largo de la tarde...